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3: Todo lo que hacía lo convertía en éxito, lo convertía en arte y no iba a ser menos este The Way You Make Me Feel, la forma en que me hace sentir. Una canción escrita por Michael Jackson, producida por él mismo también y por Quincy Jones. Canción que fue número uno en Estados Unidos, permaneció semanas en el top 10. Es que fue, es y seguirá siendo siempre el rey del pop, Michael Jackson.

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2: Lágrimas de cocodrilo, cuarto álbum de estudio de Tino Casal, publicado en 1987. Un disco en el que podrás encontrar 8 canciones, entre ellas este tema que compartimos contigo, Eloís, Tino Casal.

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1: Heaven, recordamos esta preciosa balada escrita por él mismo y por Gene Balance. Bryan Adams, esto que suena...

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4: Nos quedamos en la década de los 70, nos quedamos con la música de Pablo Abraira, este madrileño que consiguió varios éxitos, varios número uno, y entre ellos este Gavilán o Paloma. Pablo Abraira.

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1: Sus mayores éxitos se remontan a finales de los 70, como es el caso de esta canción. Ellos son The Gibson Brothers. Nos vamos hasta finales de 1979 con ¿Qué será mi vida? If You Should Go, Gibson Brothers.

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0: Es la 1:00 a.m. y 59 minutos.
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1: Son las 2 de la mañana y 12 minutos.
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0: seguidores, fans de Robbie Williams. Tenemos Robbie para rato. Esto es All My Life.
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0: Vamos a enviar besos dorados. Anthony Zeta y Pablo Alborán van juntos de la manita en esta historia. La proponemos en lo más actual, aquí ahora. Escúchala.

ha accedido a la propuesta en besos dorados. Lo más actual con vidas pasadas de 21.

continuidad. Aquí está formación toledana. Manchegos de pura cepa. Desde Toledo para el mundo. Pop 21. Al loro con esto. Alex Warren. Todo un éxito. Hit global. Fever Dream. Prepárate.

Esta es la nueva canción de Alex Warren. Atención porque vuelve. Ya está disponible en todas las plataformas digitales y en la FM de tu radio. Promete marcar el comienzo de una era que seguirá los exitosos pasos de otras canciones como la que ya conocimos en su día, todo un hit a nivel global en la mayor parte de listas mundiales. Ordinary no ha parado de sorprender con profundidad y lo va a hacer esta temporadita que le espera Alex Warren con estos ritmos tan incombustibles.

0: está la sesión 0/66 de Daddy Yankee y Pizarra. Te dejamos con Luis Fonsi, la colaboración de Fate, Cambiaré.
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0: Mientras sigan sonando temazos como este de Luis Fonsi, Fade, no cambiaré, cambiaré lo nuevo del puertorriqueño sonando lo más
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0: Esto es lo primero que escuchamos todos. Antes de nacer, distinguimos la voz de nuestra madre. Se ha comprobado que antes de nacer, si escuchamos una grabación con su voz, nuestro ritmo cardíaco aumenta. Si la grabación es de otra mujer, no. Nuestro primer acto nada más llegar al mundo es soltar un tremendo sonido. Así le decimos al mundo, ¡eh! ¡Ya estoy aquí! ¡He nacido! Ahora, en el siglo XXI, el sonido es uno de los pilares fundamentales de la comunicación humana.
1: Hola, mamá.
2: Hola, hijo. ¿Cómo estás?
1: Bien, bien.
0: Cuando nuestra vida está en peligro. Cuando tenemos algo que celebrar. ¡Sorpresa! Y cuando queremos decir todos juntos que estamos disfrutando. Y es que el sonido sigue siendo la forma más directa, instintiva y clara de transmitir un mensaje.
3: Cásate conmigo.
2: Sí.
0: ¿Lo has oído bien? Confía en el sonido para enviar tu mensaje. Es básico. Un susurro directo a la emoción.
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0: donde Calvin Harris con Kasabian mano a mano, trabajando a fondo en To Reach Me, The Pressure. Tiene etiqueta actual, lleva semanas, semanas sonando en este programa, al igual que otros muchos sonidos que entran, salen por la misma puerta. La puerta del éxito.
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0: Sería de una vida sin ti con Despistaos.
1: Quedado.

0: Ana Mena,
1: lárgate.
2: Y así ya no verte.
0: Lo más actual presenta a continuación a Leire Martínez con los integrantes de Miranda, el ruido. Le sigue Wither for Tennis de Hilary Duff. Y más tarde, Axel y Gonzalo Armida, el motivo.

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1: Bien, amigos actuales, amigas actuales, llegamos al final de estas horas de sonido actual. Te deseamos lo mejor para estas próximas horas. Me voy con Amaia Montero, reencuentro con la oreja de Van Gogh. Todos estamos bailando la misma canción. Sé muy feliz como siempre. Buena vida.

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Konnichiwa. Esta semana vamos a hablar de un manga llamado Paradise Kiss. Es el primer manga que llevo a mis manos, pero ahora está en actualidad de nuevo debido a su edición en anime. Su título es Paradise Kiss, su autora Ai Yazawa. La editorial que publica esto en España es Ivrea. La edición española está realizada en un formato mayor de lo habitual, respetando el formato original japonés en 5 tomos, que permite apreciar correctamente los complejos dibujos de la autora. De edición muy cuidada, incluye la portada original japonesa, a color en la solapa posterior, información sobre la autora, aclaraciones de la traducción y notas comentando referencias a la cultura popular japonesa, música, juegos que aparecen en la obra. Y la página, que muchas editoriales obvian y no deberían, explicando el orden de lectura japonés y el que por qué de su publicación en un modo de lectura oriental. Un verdadero ejemplo a seguir por otras editoriales españolas.

0: ¿De qué va? Soho Manga. Yukari Hayasaka es una joven de 18 años que está a punto de terminar la secundaria y solo piensa en estudiar. Hasta aquí, bastante normal. Pero la historia de Paradise Kiss comienza cuando un día Yukari conoce por casualidad a un grupo de jóvenes alumnos de la IAZA, un instituto de secundaria orientado a la rama de las artes. Se trata de un curioso grupo de cuatro estudiantes de tercer curso de diseño de modas, Arashi, Isabela, Mikawa y George, todos de aspecto bastante llamativo, por cierto. Y le piden a nuestra protagonista que sea su modelo para un desfile de ropa que realizarán durante el próximo festival de su instituto. Aunque se niega al principio, pronto irá conociendo mejor a este estrafalario grupo de personajes. Y a partir de este momento, la vida de Yukari y sus nuevos amigos ya no volverá a ser la misma. Sobre el cómic podemos decir: Paradise Kiss, también conocida por su nombre abreviado, Parakiss, se publica originalmente en Japón desde mayo de 1999, dentro de la revista de moda Zipper, en vez de una revista de mangas como es común, por lo que está destinada a un público mucho más adulto de lo que le haría una revista manga para chicas. Así, Paradise Kiss escapa de los típicos triángulos amorosos o situaciones que se alargan en el tiempo hasta exasperar al lector para ofrecer una historia de desarrollo dinámico, veloz y realista, donde nada es dejado a medias tintas. Por ejemplo, el sexo se aborda con naturalidad, como un tema más de la vida diaria de los jóvenes, que hace incluso bromas sobre el tema. Como la vida real y, por ejemplo, en el tradicional personaje ambiguo, no tiene problemas en admitir abiertamente que es bisexual, o las parejas que hay en la historia también tienen relaciones sexuales de una forma normal. Aunque hay frecuentes toques de humor, tampoco se descuidan los conflictos humanos que surgen a medida que avanza la historia, y en la obra aparecen Yazawa, algunos tópicos de la gente joven. La misma protagonista al principio no tiene nada claro su futuro y solamente quiere ir a una universidad cualquiera por inercia. Como curiosidad comentar que el nombre completo del instituto, Yaza, donde estudian varios protagonistas, es Instituto Yazawa, como el nombre de la autora. La autora, Ai Yazawa, es una popular autora en Japón, donde su título más conocido es Gokinjo Monogatari, obra de 7 tomos ambientada en el Instituto Yazawa, que también aparece en Paradise Kiss, y que tuvo adaptación animada, 50 episodios emitidos entre 1995 y 1996. De hecho, Paradise Kiss se presentó en su día como una secuela de su obra más conocida, ya que los protagonistas de Paradise Kiss son hijos o hermanos de los personajes de Gokinjo Monogatari. Aquí se retoma algún que otro personaje de aquella, aunque las últimas historias son completamente diferentes. Aparte de Paradise Kiss, también publicada en Estados Unidos e Italia, la autora tiene en su haber otra media docena de obras, entre las que mencionaremos Nana, actualmente publicándose en Japón y que está siendo publicada en Francia y en España. Yazawa también llama la atención por su personal estilo de dibujo, muy atractivo y alejado del típico y tópico estilo de Soho, al que estamos acostumbrados a ver en España, lo que aporta un muy agradecido aire fresco al género, así como el curioso uso de fotografías, convenientemente pasadas a un filtro para difuminarlas, en algunas viñetas, dando un aspecto realmente único al cómic y que ayuda a explicar por qué Yazawa está considerada una de las autoras más innovadoras de Japón. Como último apunte, reseñar que ya se ha terminado de adaptar el manga al anime y que el resultado ha sido excepcional. Nos despedimos con la palabra de la semana, sumimasen, que es una forma de disculparse. Esto ha sido todo esta semana, se despide Verónica Vieites e Igor Martín al control y hasta la semana que viene. ¡Domo arigato!
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Hoy voy a hablaros de una de las películas más románticas y a la vez más tristes de la historia del cine. Os estoy hablando de Titanic. Titanic representa fielmente el desastre sufrido por el transatlántico del mismo nombre. La película está dirigida por James Cameron y protagonizada por Leonardo DiCaprio y Kate Winslet. Este film ganó 11 Oscars en la ceremonia del año 1997. Durante las labores de recuperación de los restos del famoso transatlántico Titanic, una anciana norteamericana se pone en contacto con la expedición para acudir a una plataforma flotante instalada en el Mar del Norte y asistir in situ a la recuperación de sus recuerdos. Y con esto comienza la historia. Jack, el protagonista, gana jugando a las cartas un billete para el primer viaje del Titanic. Una vez dentro, se instala en las bodegas con la gente de su misma clase social. Jack era pobre y casi no tenía ni para comer. Un día, paseando por la cubierta del barco, queda prendado de una joven de clase alta llamada Rose. Tras continuos encuentros por el barco, una noche, Rose estaba tan desesperada por su próximo casamiento con Cal que se subió a la barandilla del barco e intentó suicidarse. Pero justo cuando se soltó, llegó Jack y la salvó. Rose se lo contó a su prometido y desde aquel día, Jack hacía vida social con Rose y su familia. Este continuo acercamiento hizo que los dos protagonistas se enamorasen locamente. La historia iba perfectamente hasta que el Titanic chocó con un iceberg, y esto le provocó una grieta en la armadura del barco. El pánico empezó a hacerse presa de todos los tripulantes, mientras el barco se hundía lentamente. Jack y Rose estuvieron buscando el uno al otro hasta que por fin se encontraron. Una vez juntos, intentaron hacerse con un sitio en uno de los botes salvavidas que se usaban para escapar. Todos estaban ocupados mientras tanto el barco se iba hundiendo hasta que al final se partió en dos. La gente iba ahogándose y muriendo. Nuestros protagonistas seguían buscando la salvación hasta que al final el barco se hundió por completo. Jack y Rose consiguieron hacerse con un trozo de madera para mantenerse a flote, pero Jack no pudo combatir las gélidas aguas y murió congelado. Mientras, Rose consiguió mantenerse con vida hasta que vinieron a rescatarla. Bueno, y ahora vamos a dar paso a gazapos de la película. En la escena en que Rose está tratando de saltar del barco y Jack le está hablando para tratar de convencerla de que no lo haga, el pelo de Jack está constantemente cambiando de lugar, de encima de sus ojos hacia atrás y viceversa. También en esa escena, cuando está a punto de brincar, claramente se puede ver un tatuaje que trae la actriz Kate Winslet en el hombro. Segundos después, el tatuaje desaparece. En el comedor, cuando Rose está cenando con su madre y su prometido, ella está usando un collar. Minutos después, cuando sale a la cubierta del barco, ya no trae el collar puesto. Después de la cena, a la que Jack es invitado, le entrega a Rose una nota. Hasta este momento, la nota es amarilla, pero cuando Rose la lee, claramente se ve que es blanca. Casi al finalizar la película, vemos en el mar los cuerpos congelados de las víctimas del accidente del Titanic. Todos están flotando y esto tiene una explicación científica. El hielo es más ligero que el agua. Entonces, ¿por qué si Jack murió congelado por su cuerpo se hunde hasta el fondo del mar? Si te gusta conocer datos históricos, tal vez te diste cuenta que al final de la película, donde Rose se reúne con Jack y todos los pasajeros del Titanic que murieron, ellos se besan frente a un reloj. Este reloj está marcando la hora exacta en el que Titanic se hundió. Y hasta aquí la película de hoy. Espero que hayáis disfrutado tanto como yo. Y sin más dilación, se despide con vosotros en Eco Arizala.

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Claro que sí, esto es Recuerdas. Este es el programa donde vienen tus recuerdos y este es el momento en el que abrimos nuestro tiempo para recordar en este jueves del mes de agosto, en este verano 2026. Y sí, lo hemos hecho con una cantante cubana que nos encanta y que siempre, siempre que la escuchamos, bueno, pues nos pone de muy buen humor. En esta ocasión la hemos escuchado cantando en inglés a la cubana Gloria Estefan, pero ya que estamos, venga, vamos a cantar ahora en español con un buen latino. Señoras y señores, llega por aquí a Recuerdas en este jueves Juan Luis Guerra y sus queridísimos 440. Bienvenidos a Recuerdas.

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Todo tiene su fin. La gran canción de Medina Zara. Bueno, realmente la canción no era de Medina Zara, lo sabes, ¿no? Es un clásico del rock andaluz y está escrita originalmente por el grupo Los Módulos en los años 70. Aunque hoy nos hemos quedado con esta adaptación, yo creo que maravillosa, de la banda Medina Zara, de este Todo tiene su fin. Y hablando de cosas maravillosas, nuestra siguiente canción en este veranito es un clásico atemporal. Este sonido pertenece a una de las canciones más icónicas de los 80. Es el True de Spandau Ballet.

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Así da gusto arrancar una nueva hora en este jueves caluroso del mes de agosto, en este verano 2026, donde estamos disfrutando, como siempre, de los mejores recuerdos. Y fíjate lo que son las cosas. Aquí y ahora arrancamos una nueva hora repleta de grandiosos éxitos. Y dos auténticas divas son las primeras invitadas. Por un lado, Jennifer López, que ya ha cantado, pero prepárate que tengo uno de los grandes éxitos de la increíble Kylie Minogue. Así que aunque sí, aunque sea jueves, yo que tú subía un poquito el volumen de la radio. Al final los recuerdos más fuertes entran mejor.

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Aunque somos muy, pero que muy fans de el dúo formado por Manolo García y Quimi Portet, nos encantan las canciones de Manolo en solitario. Y de hecho, este Pájaros de Barro creo que es preciosa y que todo el mundo la conoce y hemos dicho, venga, va, pues estos Pájaros de Barro son perfectos para abrir este nuevo bloque de éxitos. El recuerdo que llega y llega, madre mía, con una de las grandes de La Oreja de Van Gogh. ¿Recuerdas? Y sí, es que hay veces que son los deseos cosas imposibles.

0: Este gran tema house y con sonidos groove electrónicos se convirtió en auténtico número uno de las pistas de baile un verano como este, pero del año 1998. Cántala otra vez, cántala de nuevo. Moloco, Sing It Back.
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Me encanta Donna Lewis, me encanta esta gran canción llamada I Love You Always Forever, pero sobre todo me encanta un dueto que hizo con el mismísimo Richard Marx para una peli de dibujos animados. A ver si la rescato, que si no recuerdo mal, si no me falla la memoria, de la peli de Anastasia. Bueno, pues con este I Love You Always Forever hemos arrancado este nuevo bloque de éxitos del recuerdo, que viene cargadito de grandes canciones. Por ejemplo, van a venir New Kids on the Block, La Trampa, o los mismísimos AC/DC. Con ellos cogemos la guitarra y no la soltamos en un ratito, ¿vale?

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Uno de nuestros buenos amigos, el gran Pablo Perea. Oye, qué majo que es, ¿eh? Siempre que le pedimos algo, está encantado de hacernos esos favores musicales y nosotros estamos encantados de recordarlo con su banda La Trampa y este Acércate y Bésame. Oye, pues acércate, que llega ahora una de las boy bands ochenteras más reconocidas. Hablamos de la banda New Kids on the Block. Esto que ya suena se llama Tonight y después llega Canción Veraniega al Canto.

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7: La verdad es que siempre que hablamos de canciones veraniegas, canciones de veranos pasados, en nuestra mente aparece el bailecito y estribillo pegajoso, pegadizo. Pues sí, esta canción lo tiene todo. Con la que te vamos a decir hasta mañana en la edición de este jueves en Recuerdas, nos va a trasladar unos cuantos veranos atrás con el bueno de Enrique Iglesias y uno de sus auténticos números uno, cantado, eso sí, en español, aunque también estaba la versión veraniega cantada en inglés. Llega Enrique Iglesias en este jueves a Recuerdas para poner el punto y final con Bailando. Nosotros volveremos mañana viernes con más recuerdos a la hora de siempre, en el dial de siempre, con la mejor música del pasado. ¡Feliz jueves! ¡Hasta mañana!
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una tercera parte de los fumadores adultos hacen intentos cada año para dejar de fumar. Lo intentan muchos, pero no todos lo consiguen. Para superar este reto hace falta sobre todo motivación, voluntad y además ayuda. Muchas veces la decisión viene de la mano de un problema de salud concreto que actúa como detonante para decidirnos. La motivación es fundamental, pero el éxito también depende del grado de dependencia que se tenga de la nicotina. Por eso es importante buscar aliados que ayuden a resistir las primeras semanas, que suelen ser las más duras. La nicotina provoca adicción. Eso quiere decir que al dejar de fumar aparecen trastornos físicos y psicológicos. Hay más dificultad en la concentración y se puede llegar a sufrir trastornos del sueño o dolores de cabeza. Estos síntomas son más agudos durante los primeros días y disminuyen su intensidad progresivamente hasta desaparecer completamente al cabo de 3 meses, que es el tiempo que tarda el organismo en olvidarse de la nicotina. La mayoría de los intentos para dejar de fumar se hacen sin ningún tipo de ayuda, solo con fuerza de voluntad, pero muchas veces acaban en fracaso a los pocos días. Quien ha pasado por esto sabe lo difícil que es. Hasta hace poco los recursos de los que se disponía para ayudar a dejar de fumar eran la terapia sustitutiva con nicotina y el grupopión. En la terapia sustitutiva se administra nicotina por una vía distinta a la del cigarrillo, en dosis que se van reduciendo paulatinamente. El tratamiento debe prolongarse durante unas 12 semanas, que es el tiempo que se considera que necesita el organismo para deshabituarse de la nicotina. La tasa de éxito a los 6 meses del tratamiento alcanza entre un 25 y un 35%. En el mercado hay 4 presentaciones distintas con una eficacia parecida. Son parches, chicles, comprimidos y spray nasal. 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

0: La otra alternativa, el grupo prión, actúa por un mecanismo totalmente distinto, pero con efectos parecidos a los de la nicotina. Así que resulta también útil para disminuir los síntomas de abstinencia. La eficacia de este fármaco está entre el 18 y el 36%. Y al contrario que en el caso de los sustitutos de la nicotina, el tratamiento se inicia sin dejar de fumar y gradualmente se van disminuyendo el número de cigarrillos. En estos momentos está en fase de investigación una terapia que se basa en un concepto totalmente distinto a los desarrollados hasta ahora. Es la vacuna contra la nicotina. Actualmente un estudio en fase 2 ya revela que la vacuna consigue una tasa de abandono del hábito parecido al que consigue el bupropión. El preparado se basa en un derivado de la nicotina que se une a una proteína para inducir una respuesta inmune que produzca anticuerpos contra esa sustancia. Los anticuerpos se unen a la nicotina circulante evitando que cruce la barrera hematoencefálica y pase al cerebro, bloqueando así su efecto adictivo. La investigación se hizo con 301 individuos que fumaban al menos 15 cigarrillos diarios. Los únicos efectos indeseables que presentó la vacuna fueron algunas reacciones locales en el punto de inyección. Los fumadores que no lograban abandonar completamente el hábito redujeron considerablemente el número de cigarrillos. El efecto de la vacuna dura unos 12 meses. Los expertos creen que para obtener mayores tasas de éxito, lo ideal será combinarla con otros tratamientos antitabaco de forma conjunta o administrar primero los fármacos y luego la vacuna para evitar recaídas. Actualmente este fármaco está en desarrollo, pero es probable que esté disponible en 3 o 4 años. En este momento se está planificando un estudio en fase 3 amplio para que pueda ser aprobada y comercializada. De todas formas, si decides dejar de fumar, además de consultar con tu médico para que te aconseje sobre el método de ayuda que más te convenga, piensa que tienes muy buenas razones para hacerlo. Aumentarás en cantidad y calidad de vida. Reducirás la posibilidad de sufrir un ataque al corazón, una embolia o un cáncer. Si estás embarazada, dejar de fumar aumentará la posibilidad de tener un bebé más saludable. Además, las personas que vivan contigo también ganarán en salud y tendrás dinero adicional para gastar en otras cosas. Os ha acompañado al micrófono Maribel Castellanos.
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A través de nuestro espacio Creencias Populares, tratamos de describir y explicar a ustedes las costumbres y rarezas de los humanos. Hoy les vamos a hablar sobre el trigo. Ya en el Neolítico el trigo simbolizaba prosperidad y fortuna, por lo que se trata de un elemento supersticioso que ha prevalecido a lo largo de 10.000 años. En el mundo clásico, la novia sostenía en la ceremonia de su boda tres espigas de trigo por ser este cereal símbolo de la fertilidad. Los romanos cocían pasteles para el día tan señalado que no siempre era comido por la novia, sino que se le arrojaba a la cara para regocijo de todos. En el siglo I, Lucrecio cuenta en su poema filosófico didáctico De Rerum Natura que en torno al pastel de harina de trigo hubo un ceremonial muy elaborado. Se desmenuzaba sobre la cabeza de la recién casada una galleta de trigo cuyas migajas, recogidas por los comensales, eran comidas para asegurar descendencia, práctica que encontró eco entre los bárbaros que a lo largo de los primeros siglos del cristianismo las comían con cerveza en el banquete nupcial, la Bride Ale. En la tradición cristiana medieval, esas espigas se llevaban en el vestido blanco, blanco por la harina, símbolo de pureza y fecundidad. Y cuando la novia salía del templo, se le arrojaban granos de trigo que eran recogidos para confeccionar pastas que se rompían en la cabeza de la desposada. En tiempos cervantinos, esas pastas, que tomaron diversidad de formas, se hacían con azúcar, huevos, leche, especias y grosellas o pasas de Corinto. Cada invitado llevaba una y la arrojaba a la novia cuando entraba en la iglesia. Era costumbre generalizada en el mundo rural, donde se arrojaba trigo a la novia al grito de «haya pan mientras haya vida». En el Pirineo Navarro Aragonés se introducen granos de trigo en el bolsillo del novio para que no falte el sustento en el nuevo hogar y evitar así el mal de ojo a la novia o a él mismo, que puede ser objeto de la ligazón que esterilice a la pareja por obra y arte de alguna bruja encubierta. Asimismo, en el pueblo turolense de Cascante, los recién casados se dirigen a casa de la madre de la novia, que asomándose a la ventana derrama sobre ellos granos de trigo para que no falte el pan en su nueva casa, mientras que la antigua tradición sigue en vigor. Soñar con trigo en la era pronostica buenos esponsales, y si el trigo yace segado en el campo, augura éxito. Pero si en sueño se presencia con impotencia como otros se llevan el trigo, es augurio de enfermedad y desgracia. Trigo es una voz latina de triticum, trigo candeal, presente en documentos leoneses del año 964, y tridigo en escrituras del año 1003. Trigo es voz de uso generalizado desde los orígenes del castellano. Trídigo, trigo, triego, trigo. También en el antiguo aragonés, donde se dijo tridicu, trídicu, se recuerda una vieja copla. Morena es la cebada, moreno el trigo, moreno el espejito donde me miro. Esto es todo por hoy. Antonio de Lorenzo.

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8: Son las 6 de la mañana y 46 minutos.

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1: Saber, descubrir, aprender, nunca está de más. Escucha esto. Hola, ¿qué tal? Vamos con las noticias de Dunas FM en formato resumen titulares. La Oliva continúa con los trabajos de mantenimiento desde la Concejalía de Playas que dirige Julio Santana, a mantenimiento y acondicionamiento, en este caso la playa del Muelle Chico, con labores de tableado, nivelado y mejora de la arena. En sucesos, la policía local de La Antigua salva la vida de un hombre semiahogado en una piscina de Costa Antigua. Pájara incorpora en la pared un dispositivo SeaBot Rescue para reforzar los rescates y la seguridad en el mar. La Policía Nacional detiene en Puerto del Rosario a 5 personas con una presunta estafa, por una presunta estafa de más de 34.000 euros a una persona con discapacidad intelectual. Y una noticia para toda la familia. El Circo de Francia comienza este martes 18 sus funciones en Corralejo con un espectáculo Circus King Kong Boom Billy dirigido a toda la familia y con funciones hasta el domingo 23 de agosto, que tendrá función especial a las 12 del mediodía. ¿Dónde? En el campo Jonathan Sesma, en el anexo del campo Jonathan Sesma. Contamos estas noticias y otras en la aplicación de Dunas FM y, por supuesto, en nuestro digital dunasfm.com. Un saludo y hasta el próximo boletín.

0: Les invitamos a escuchar En Román Paladino, un espacio dedicado al mejor saber y decir en nuestro idioma castellano. Órdenes inadecuadas es el título de nuestro comentario de hoy. Ves hasta aquella esquina y vuelve, ordenaba la abuela a un chiquillo que en su triciclo trataba de emular a no se sabe qué héroes de la bicicleta. Y ella recalcaba insistentemente aquel imperativo, tratando de convencerlo de que alargase un poco más su recorrido. No es este el único verbo en el que se observa tal anomalía de uso, que muchos resumen con la simple y cómoda etiqueta de vulgarismo, pero es uno de los más utilizados. Ocurre también con el verbo oír, que algunos emplean diciendo: oyes, muchacho, vete más allá a jugar al balón. Tanto en ves como en oyes está interviniendo el fenómeno de la analogía con la mayor parte de las formas verbales de segunda persona de singular que van marcadas con una S. Andas, andabas, creerás, verías, quisieras, etc. Las únicas excepciones las constituyen el pretérito indefinido. Quisiste, viniste, agotaste. Y el imperativo acaba, coge, parte. Esto explica suficientemente la inclinación de muchos hablantes a dotar también a estas formas de esa marca S. Y así se oye quisistes, dijistes y por la misma causa oyes, ves en el uso que estamos comentando. Es también bastante común en nuestra región el imperativo has del verbo hacer, sustituyendo al general haz, que ya por sí mismo tildamos de irregular, puesto que al esperable hace le hemos elidido la e, lo que exige en contrapartida un cambio ortográfico. En este caso concreto es posible que una pronunciación as pudiera deberse, con menos fundamento, al fenómeno analógico que ya hemos comentado. Pero es mucho más probable que la causa estribe en la confusión en final de sílaba de las consonantes ZS, que ocurren no solo entre personas seseantes. Es rasgo característico de hablantes vascos y no desconocido entre los riojanos. Algún oyente habrá que hable o haya oído hablar del durazno, como una variedad del melocotón, en vez del académico y estándar durando. Al igual que en el vocabulario riojano se recogen como variantes generales en la zona chospo, chospear, en lugar de las estandarizadas chozpo, chozpar. Como vemos, se trata de órdenes anómalas en cuanto a su formulación o pronunciación, aunque suelen surtir el efecto deseado. Esto es todo por hoy. Les acompañó en el micrófono Antonio de Lorenzo.
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1: Aunque la historia de la tradición de los huevos de Pascua es esta que os voy a contar, el huevo fue sinónimo de fertilidad, esperanza y renacimiento desde comienzos de la humanidad. En la mitología egipcia consiguió mucha importancia cuando el ave fénix se quemó en su nido y volvió a renacer más tarde a partir del huevo que lo había creado en un principio. También los hindúes sostenían que el mundo había nacido de un huevo. Para contaros la historia de esta tradición me tengo que remontar nada menos que hasta la Edad Media, cuando el Papa Julio III prohibió consumir huevos durante la cuaresma. Podéis imaginaros lo complicado que resultaba conservar frescos los huevos durante 40 días y 40 noches en una época en la que no había frigoríficos. Pero se las ingeniaron para conseguirlo. Comprobaron que cubriéndolos con cera líquida quedaban protegidos y se conservaban más frescos. De lo que en principio fue un método de conservación, luego nació la costumbre de colorearlos y decorarlos con cera.

Además, después de tantos días sin poder probarlos, el domingo de Pascua se levantaba la veda y el fervor por los huevos se desataba, tanto en la cocina como en los regalos entre familiares, amigos y sirvientes. Suponía desquitarse de la penitencia impuesta durante la cuaresma. Era el festín del huevo, representaba el regocijo y la vuelta a la alegría.

Con el tiempo la Iglesia levantó el veto al huevo, pero eso no impidió que continuara la costumbre de celebrar la Pascua consumiéndolos y regalándolos. Las tradiciones de esta fiesta han ido cambiando con el correr de los siglos, hasta convertirse en lo que hoy conocemos. Una semana donde no se trabaja y se comen los famosos huevos de Pascua. De hecho, el Domingo Santo es el segundo día del año que se consume más chocolate. El primero es la Navidad. En cuanto a su decoración, los huevos de Pascua siempre han representado un desafío para los reposteros.

Las tradiciones son diferentes de unos países a otros. En algunos, entre ellos Estados Unidos, la costumbre es esconder huevos pintados en el campo o en los jardines de las casas para alegría de los niños que los encuentran. Curiosamente, en los jardines de la Casa Blanca, el día de Pascua se celebra una particular carrera de niños que hacen rodar los huevos. Gana quien llegue más lejos sin romperlos.

0: En Grecia todavía se siguen intercambiando huevos carmesí para recordar la sangre de Cristo. Los armenios los vacían y los decoran con imágenes de Cristo y de la Virgen. Y en Polonia y Ucrania hacen verdaderas obras de arte con cera hundida sobre su cáscara. Esta es la curiosa historia de una dulce tradición que seguimos disfrutando. Os ha acompañado al micrófono Maribel Castellanos.
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año de 1994, extraído de su álbum del mismo nombre. Estamos hablando de Mónica Naranjo. El álbum, pues lo hemos dicho, Mónica Naranjo. El tema que escuchamos de este álbum, Supernatural.

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2: Son las 7 de la mañana y 46 minutos.
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1: These Boots Are Made for Walking es una canción clásica del pop de la década de los 60. Fue compuesta por Lee Hazlewood especialmente para la hija de Frank Sinatra, Nancy Sinatra. La canción supuso el mayor éxito de Nancy y ha sido versionada después por múltiples estrellas como Yuna Ito, Amanda Lear, Gary Halliwell o Jessica Simpson. La famosa Madonna admitió que Nancy Sinatra fue una de las estrellas que admiró en su niñez y que solía bailar esta canción subida a las mesas.

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3: Tres es el título de este álbum que el maestro Alejandro Sanz publica en 1995. Nos quedamos con una de sus canciones que dice así: Mi soledad y yo, Alejandro Sanz.

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2: Fue murciano, se formó en los 80 y se hacían llamar Farmacia de Guardia. Y nos quedamos con su tema Ella es demoledora.
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Proverbios: mujer compuesta quita al marido de otra puerta. Asegura este proverbio que la esposa debe cuidar su aspecto físico para evitar las tentaciones del marido respecto a otras mujeres. Tradicionalmente se aseguraba que la mujer descuidaba su hermosura cuando se convertía en esposa. La novia, delgada y limpia, que gorda y sucia, ella se hará. También puede entenderse que las esposas no deben acicalarse mucho, porque invitan a otros maridos y esto, como puede comprenderse, es el comienzo de malentendidos y disputas. Ha sido una selección efectuada por Antonio de Lorenzo.

0: Hola, ¿qué tal? Vamos con las noticias de Dunas FM en formato resumen titulares. La Oliva continúa con los trabajos de mantenimiento desde la Concejalía de Playas que dirige Julio Santana, a mantenimiento y acondicionamiento, en este caso la playa del Muelle Chico, con labores de tableado, nivelado y mejora de la arena. En sucesos, la policía local de la Antigua salva la vida de un hombre semiahogado en una piscina de Costa Antigua. Pájara incorpora en la pared un dispositivo SeaBot Rescue para reforzar los rescates y la seguridad en el mar. La Policía Nacional detiene en Puerto del Rosario a 5 personas con una presunta estafa, por una presunta estafa de más de 34.000 euros a una persona con discapacidad intelectual. Y una noticia para toda la familia, el Circo de Francia comienza este martes 18 sus funciones en Corralejo, con un espectáculo Circus King Kong Boom Billy dirigido a toda la familia y con funciones hasta el domingo 23 de agosto, que tendrá función especial a las 12 del mediodía. ¿Dónde? En el campo Jonathan Sesma, en el anexo del campo Jonathan Sesma. Contamos estas noticias y otras en la aplicación de Dunas FM y, por supuesto, en nuestro digital dunasfm.com. Un saludo y hasta el próximo boletín.
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Una pizca de pimienta blanca molida y otra de pimienta negra molida le darán un toque especial. Con un chorrito de aceite y dos gotas de vinagre por rodaja, estará a punto.

chuletas de Sajonia. Ingredientes para 4 personas. 8 chuletas de Sajonia y aceite. Modo de preparación. En una sartén ponemos un poquito de aceite y cuando esté bien caliente echamos las chuletas a freír. Las tenemos unos 2 minutos por cada lado y servimos. Podemos acompañar de un poquito de ensalada. Tiempo de preparación de 5 a 8 minutos.

0: Fresas con crema de café. Ingredientes para 4 personas: 1 kilo de fresas, 1 taza de leche, 1 cucharadita de café instantáneo al gusto y azúcar. Modo de preparación: lavamos bien las fresas y les quitamos el ramillete verde superior. Troceamos en rodajas no muy gruesas y las ponemos en un recipiente hondo. Rociamos bien de azúcar, 3 cucharadas soperas, y removemos. Mezclar la leche junto a la cucharadita de café. Remover bien y agregar a las fresas. Servir. Puede decorarse con hojas de hierbabuena. Tiempo de preparación: 10 minutos.
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Qué bonita canción este Jesus to a Child. Es la gran canción, este gran power ballad que nos ha ayudado a abrir este nuevo bloque. Un bloque que, ojo, viene cargadito de grandes éxitos del recuerdo, como todos, pero en esta ocasión viene con un regalo de Nacho Cano a la banda Olé Olé, con una banda sonora original de la buena amiga Irene Cara y con el jefe, si es que ha venido a visitarnos. ¿Recuerdas? Señoras y señores, llega, ¿recuerdas? En este verano, el mismísimo Bruce Springsteen con Bobby Jean.

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La gran Irene Cara y el tema What a Feeling, desde una banda sonora original increíble que nos ha servido para recordarla ahora mismo. Oye, que estoy pensando que sí, te he dicho, te he adelantado que te iba a poner un regalito que hizo José María Cano a la banda Olé Olé. Y es que si lo piensas bien, vamos, falta solo Ana Torroja. Si tú quitas a Vicky Larraz y pones a Ana Torroja, es un tema de Mecano de los 80, sí o sí. No controles. Pues eso, no controles el tiempo que va a tardar en sonar, pero lo vas a disfrutar, estoy seguro.

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amor, el amor y el desamor. Las rupturas, los desenlaces felices y no tan felices. Esta es la edición actual que abrimos con un artista español que tiene una caridad, una fuerza, un tesón, un sentimiento y una gran voz, Gonzalo Hermida. Empezamos. 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

0: Está todo preparado, todo a punto para que suene con fuerza la mejor música del momento. El sonido actual que presentamos a continuación marca, como siempre, marca la línea.
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0: Mira, hoy estaremos en compañía de Aitana, buscaremos también a India Martínez, nos dejaremos llevar por Zara Larsson, buscaremos un momento para Robbie Williams y muchos más que van a sonar en la radio a partir de ahora, en esta nueva edición que comenzamos aquí ahora, con todo el sonido, el mejor sonido del momento. Le damos ya al botón del play.
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1: Habrá tiempo para escuchar a los muchachos de Under My, Carlos Rivera, Malú. También tendremos un momento para Capo y muchos más que fueron parte de lo más actual ya.
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1: Oficialmente inauguramos y lo hacemos en compañía de la artista cubana Gloria Estefan. Nos alegra muchísimo, aunque parezca difícil creerlo, pero está en nuestra selección de canciones actual. Es el caso, nos referimos a Gloria Estefan, desde Cuba, Raíces. Bienvenidos, saludos a Jesús.

0: Y además de todo eso, traemos otra canción que te va a despertar los sentidos. Se trata de la nueva de Pastora Soler.
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0: La sevillana dice que no quiere, ¿eh? No quiero flores.

0: canción está compuesta por una artista emergente que no es tan veterana como Julia Medina. Una balada que está cargada de mucha emoción y que trata sobre la resistencia a dejar morir un amor. Una nueva muestra del talento vocal que ha consolidado a Pasola durante estos últimos 30 años. Una de las grandes voces de la música española. Compuesta por Julia Medina y también Alberto Torres. Y producido por Tato La Torre. No quiero flores, Pastora.
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0: Y en los próximos minutos te vamos a dejar en compañía de India Martínez, de Zara Larsson y de la artista catalana Aitana.
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2: La que está liando el pollito Robbie Williams con el componente de los Black Sabbath, Tony Tolomi Walker.

0: potente la vuelta del británico Robbie Williams. Veranito, veranito, marcado por la visita a España de Robbie Williams este verano. Rocket.
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2: Hola, ¿qué tal? Este es el boletín de Dunas FM en formato titulares. El Festival de la Canción de Puerto del Rosario regresa en septiembre con 3.000 euros en premios. Pájara retira más de 10 toneladas de escombros en apenas 10 días. Puerto del Rosario eleva al 74,86% la ejecución presupuestaria y mantiene una deuda del 0%. El Cabildo inicia las obras de renovación del complejo ambiental de Zurita con una inversión de 2,7 millones de euros. Antigua refuerza la limpieza y la poda en las pocetas. Y la Policía Nacional detiene en Puerto del Rosario a 5 personas por una presunta estafa de más de 34.000 euros a una persona con discapacidad intelectual. 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

0: Son las 10 de la mañana y 26 minutos.
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0: Hola, ¿qué tal? Este es el boletín de Dunas FM en formato titulares. El Festival de la Canción de Puerto del Rosario regresa en septiembre con 3.000 euros en premios. Pájara retira más de 10 toneladas de escombros en apenas 10 días. Puerto del Rosario eleva al 74,86% la ejecución presupuestaria y mantiene una deuda del 0%. El Cabildo inicia las obras de renovación del complejo ambiental de Zurita con una inversión de 2,7 millones de euros. Antigua refuerza la limpieza y la poda en las pocetas. Y la Policía Nacional detiene en Puerto del Rosario a 5 personas por una presunta estafa de más de 34.000 euros a una persona con discapacidad intelectual. 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

Claro que sí, esto es Recuerdas. Este es el programa donde vienen tus recuerdos y este es el momento en el que abrimos nuestro tiempo para recordar en este jueves del mes de agosto, en este verano 2026. Y sí, lo hemos hecho con una cantante cubana que nos encanta y que siempre, siempre que la escuchamos, bueno, pues nos pone de muy buen humor. En esta ocasión la hemos escuchado cantando en inglés a la cubana Gloria Estefan, pero ya que estamos, venga, vamos a cantar ahora en español con un buen latino. Señoras y señores, llega por aquí a Recuerdas en este jueves Juan Luis Guerra y sus queridísimos 440. Bienvenidos a Recuerdas.

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Todo tiene su fin. La gran canción de Medina Zara. Bueno, realmente la canción no era de Medina Zara, lo sabes, ¿no? Es un clásico del rock andaluz y está escrita originalmente por el grupo Los Módulos en los años 70, aunque hoy nos hemos quedado con esta adaptación, yo creo que maravillosa, de la banda Medina Zara, de este Todo tiene su fin. Y hablando de cosas maravillosas, nuestra siguiente canción en este veranito es un clásico atemporal. Este sonido pertenece a una de las canciones más icónicas de los 80. Es el True de Spandau Ballet.

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Qué bonita canción este Jesus to a Child, es la gran canción, este gran power ballad que nos ha ayudado a abrir este nuevo bloque. Un bloque que, ojo, viene cargadito de grandes éxitos del recuerdo, como todos, pero en esta ocasión viene con un regalo de Nacho Cano a la banda Olé Olé, con una banda sonora original de la buena amiga Irene Cara y con el jefe, si es que ha venido a visitarnos. Recuerda. Señoras y señores, llega Recuerdas en este verano el mismísimo Bruce Springsteen con Bobby Jean.

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La gran Irene Cara y el tema What a Feeling, desde una banda sonora original increíble que nos ha servido para recordarla ahora mismo. Oye, que estoy pensando que sí, te he dicho, te he adelantado que te iba a poner un regalito que hizo José María Cano a la banda Olé Olé. Y es que si lo piensas bien, vamos, falta solo Ana Torroja. Si tú quitas a Vicky Larraz y pones a Ana Torroja, es un tema de Mecano de los 80, sí o sí. No controles. Pues eso, no controles el tiempo que va a tardar en sonar, pero lo vas a disfrutar, estoy seguro.

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0: Sí, da gusto arrancar una nueva hora en este jueves caluroso del mes de agosto, en este verano 2026, donde estamos disfrutando, como siempre, de los mejores recuerdos. Y fíjate lo que son las cosas. Aquí y ahora arrancamos una nueva hora repleta de grandiosos éxitos y dos auténticas divas son las primeras invitadas. Por un lado, Jennifer López, que ya ha cantado, pero prepárate que tengo uno de los grandes éxitos de la increíble Kylie Minogue.
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0: Así que aunque sea jueves, yo que tú subía un poquito el volumen de la radio. Al final los recuerdos más fuertes entran mejor.

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Aunque somos muy, pero que muy fans de el dúo formado por Manolo García y Quimi Portet, nos encantan las canciones de Manolo en solitario. Y de hecho, este Pájaros de Barro creo que es preciosa y que todo el mundo la conoce. Y hemos dicho, venga, va, pues estos Pájaros de Barro son perfectos para abrir este nuevo bloque de éxitos del recuerdo que llega, llega, madre mía, con una de las grandes de La Oreja de Van Gogh. ¿Recuerdas? Y sí, es que hay veces que son dos deseos, cosas imposibles.

0: Este gran tema house y con sonidos groove electrónicos se convirtió en auténtico número uno de las pistas de baile un verano como este, pero del año 1998. Cántala otra vez, cántala de nuevo. Moloco, Sing It Back.
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Me encanta Donna Lewis, me encanta esta gran canción llamada I Love You Always Forever, pero sobre todo me encanta un dueto que hizo con el mismísimo Richard Marx para una peli de dibujos animados. A ver si la rescato, que si no recuerdo mal, si no me falla la memoria, era la peli de Anastasia. Bueno, pues con este I Love You Always Forever hemos arrancado este nuevo bloque de éxitos del recuerdo que viene cargadito de grandes canciones. Por ejemplo, van a venir New Kids on the Block, La Trampa o los mismísimos AC/DC. Con ellos cogemos la guitarra y nos la soltamos en un ratito, ¿vale?

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Uno de nuestros buenos amigos, el gran Pablo Perea. Oye, qué majo que es, ¿eh? Siempre que le pedimos algo, está encantado de hacernos esos favores musicales y nosotros estamos encantados de recordarlo con su banda La Trampa y este Acércate y Bésame. Oye, pues acércate, que llega ahora una de las boy bands ochenteras más reconocidas. Hablamos de la banda New Kids on the Block. Esto que ya suena se llama Tonight y después llega Canción Veraniega al Canto.

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12: La verdad es que siempre que hablamos de canciones veraniegas, canciones de veranos pasados, en nuestra mente aparece el bailecito y estribillo pegajoso, pegadizo. Pues sí, esta canción lo tiene todo. Con la que te vamos a decir hasta mañana en la edición de este jueves en Recuerdas, nos va a trasladar unos cuantos veranos atrás con el bueno de Enrique Iglesias y uno de sus auténticos números uno, cantado, eso sí, en español, aunque también estaba la versión veraniega cantada en inglés. Llega Enrique Iglesias en este jueves a Recuerdas para poner el punto y final con Bailando. Nosotros volveremos mañana viernes con más recuerdos a la hora de siempre, en el dial de siempre, con la mejor música del pasado. ¡Feliz jueves! ¡Hasta mañana!
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Hasta aquí nuestro programa de hoy. 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
4: Hola, ¿qué tal? 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El Festival de la Canción de Puerto del Rosario regresa en septiembre con 3.000 euros en premios. Pájara retira más de 10 toneladas de escombros en apenas 10 días. Puerto del Rosario eleva al 74,86% la ejecución presupuestaria y mantiene una deuda del 0%. El Cabildo inicia las obras de renovación del complejo ambiental de Zurita con una inversión de 2,7 millones de euros. Antigua refuerza la limpieza y la poda en las pocetas. Y la Policía Nacional detiene en Puerto del Rosario a 5 personas por una presunta estafa de más de 34.000 euros a una persona con discapacidad intelectual. 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
3: Son las 13 horas y 29 minutos.

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1: Hola, ¿qué tal? Este es el boletín de Dunas FM en formato titulares. El Festival de la Canción de Puerto del Rosario regresa en septiembre con 3.000 euros en premios. Pájara retira más de 10 toneladas de escombros en apenas 10 días. Puerto del Rosario eleva al 74,86% la ejecución presupuestaria y mantiene una deuda del 0%. El Cabildo inicia las obras de renovación del complejo ambiental de Zurita con una inversión de 2,7 millones de euros. Antigua refuerza la limpieza y la poda en las pocetas. Y la Policía Nacional detiene en Puerto del Rosario a 5 personas por una presunta estafa de más de 34.000 euros a una persona con discapacidad intelectual. 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

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Son las 13 horas y 57 minutos.

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1: Son las 14 horas y 13 minutos.

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2: Son las 3 de la tarde y 12 minutos.

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2: Son las 3 de la tarde y 56 minutos.

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2: Hola, ¿qué tal? Este es el boletín de Dunas FM en formato titulares. El Festival de la Canción de Puerto del Rosario regresa en septiembre con 3.000 euros en premios. Pájara retira más de 10 toneladas de escombros en apenas 10 días. Puerto del Rosario eleva al 74,86% la ejecución presupuestaria y mantiene una deuda del 0%. El Cabildo inicia las obras de renovación del complejo ambiental de Zurita con una inversión de 2,7 millones de euros. Antigua refuerza la limpieza y la poda en las pocetas. Y la Policía Nacional detiene en Puerto del Rosario a 5 personas por una presunta estafa de más de 34.000 euros a una persona con discapacidad intelectual. 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
3: Son las 4 de la tarde y 10 minutos.

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1: Son las 4 de la tarde y 56 minutos.

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1: Hola, ¿qué tal? Este es el boletín de Dunas FM en formato titulares. El Festival de la Canción de Puerto del Rosario regresa en septiembre con 3.000 euros en premios. Pájara retira más de 10 toneladas de escombros en apenas 10 días. Puerto del Rosario eleva al 74,86% la ejecución presupuestaria y mantiene una deuda del 0%. El Cabildo inicia las obras de renovación del complejo ambiental de Zurita con una inversión de 2,7 millones de euros. Antigua refuerza la limpieza y la poda en las pocetas. Y la Policía Nacional detiene en Puerto del Rosario a 5 personas por una presunta estafa de más de 34.000 euros a una persona con discapacidad intelectual. Ampliamos estas y otras noticias en la app y en el digital de Dunas FM.
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0: 30 para dar comienzo a esta edición de Lo Más Actual hoy en compañía de Kevin Salaos, Alison Bailly, un clásico de Chrissie Hynde, la voz perteneciente a la banda de los Pretenders. Magnífico sonido para darte la bienvenida. Horas y horas del sonido actual te esperan por delante, así que comenzamos ya. Traemos una lista que no te vas a cansar de escuchar. Todo lo que traemos para ti. No te vas a cansar.
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0: Mira, por aquí estará enseguida Chapel One, Pitbull, Bon Jovi, Sam Finder, muchos más que van a ocupar tiempo en la radio a partir de este momento. Empezamos, como siempre, ya.
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0: Está todo preparado, todo listo, a puntito para que suene con fuerza la mejor música de hoy. Buscaremos a Morgan Wallen, Benson Boone, Teddy Swims, De Paul, Gracie Abrams, Rauw Alejandro, Nelly Furtado y muchos más van a sonar en la radio a partir de ahora. Le damos ya, sí, al botón del play.
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0: Tampoco dejaremos de lado hoy a Gwen Stefani, Stopa, Lérica, Abraham Mateo y Clara, y muchos más que van a sonar a partir de ahora. Empezamos. Bienvenidos.
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0: Oficialmente inauguramos y lo hacemos en compañía de Amaya Montero, Tormenta Perfecta. El saludo de Quintala. Contigo, Jesús González. Comenzamos.

Amaia Montero vuelve a conquistar los corazones de muchos amigos y con una tormenta perfecta. Hoy pasa por este programa Cani García.

0: otros muchos que están invitados. Todos van a formar parte de esta nueva entrega actual. La mejor música de hoy. Pasa, pasa por aquí, tú también.
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0: Vaya trallazo el que nos presenta. Lejos de Lux Control, un éxito a nivel global, también en listas muy presentes Teddy Swims con temas como Bad Dreams y como no. Esto, The Door, lo más actual. Escucha, abre la puerta.

0: está en su mejor momento. El señor Terry Swings, esto es The Cure. Y forma parte de este programa. Horas y horas del sonido actual. De día, de noche, siempre con las melodías, buscando momentos muy buenos para que disfrutes de las canciones que lo van a traer enseguida Nelly Furtado. Y algunos, más, como Sam Finger. Samusi. Y muchos, muchos, muchos más.
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0: Mira, nada, te dejo con Gracie Campo. A veces, a besos. ATV, Dopamine, Don't Stop, La Iguana, No, y más tarde le dedicarán Mateo y Clara, Golfo por Despecho.
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1: Con o sin pasaporte, Rauw Alejandro busca el mejor transporte. La música, qué gran canal para fidelizar con los sentimientos de los oyentes actuales. Aquí llega Rauw Alejandro a lo más actual.

0: Después estaremos con Morgan Wallen, Benson Bond y Estopa. Esto es solo el comienzo.
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0: forma te damos la bienvenida a lo más actual, con la maravillosa historia que nos abre camino la edición actual de hoy, Distraí, de Eli Golien. Mi nombre es Jesús González, encantado de estar contigo a partir de ahora. Dos horas, que le ponemos emoción, actualidad, inmediatez, rapidez, ritmo y sentimiento a esta edición de hoy.
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0: está todo preparado, todo dispuestísimo para que suene con fuerza la mejor música de hoy en la radio. Las mejores canciones del momento, todas pasan por aquí.
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0: Mira, hoy estaremos en compañía de grandes como Olivia Dean. Tendremos un momento para Miles Smith. Nos dejaremos llevar por Sky Newman. Otras muchas voces que forman parte de lo más actual están a punto de entrar a formar parte de este programa que se llama Lo Más Actual. Le damos al botón del play.
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0: Habrá momento para que disfrutemos juntos de grandes momentos musicales que van a ocupar tiempo aquí en la radio. Lo más actual con la mejor selección de canciones que traemos con sumo gusto para que tus oídos disfruten al máximo.
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0: Oficialmente inauguramos, lo hacemos en compañía de Taylor Swift y Opolite. Esta es otra canción, lejos de... Ajá.

dentro del álbum número 12 de Taylor Swift. Ahí está Faith Ophelia y también como nuevo single Operate en el álbum The Life of a Showgirl. Esta no va a ser la última, tendremos más canciones que ocupan tiempo en la radio de una de las artistas del año. Tero sigue da paso enseguida a Dani Fernández y Charea. Pareja musical y sentimental del manchego.

0: Bueno, hay que ver, que la polémica de Brooklyn Beckham ha llevado al número uno. En listados oficiales de Inglaterra a una mujer que había publicado esa canción a principios de los 2000. De José Spice Girls, nos referimos a Victoria Beckham. Lo próximo.
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0: No salsa, ni nothing girl. Es la ex Spice Girl, Victoria Beckham. Este tema se había publicado en el final del verano de 2001. Ha sido número uno este año.

No, Sats, An Innocent Girl, es un tema que lanzó a principios del 2000 y 25 años después ha vuelto a ocupar el puesto principal. El puesto principal es...

0: De José, las Spice, tras su separación. Victoria Beckham.
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0: Y hasta aquí la formación andaluza de Atlánticos. ¿Qué tata de Andalucía? Pues que tate. Con allí, el sur, más tarde, Bruno Mars. Y después, Gonzalo Alhambra.
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0: gracias. La propuesta más actual de Damiano David en solitario. Eso sí, con colaboraciones. En este caso de Tara, Tyra y Ned Rogers. Talk to me. Una parte de nuestra aventura. Y seguimos, seguimos haciendo la radio.
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Así abrimos esta próxima tanda de números uno con los Black Keys. There's where there's smoke, there's fire. Sigues conectado a Lo Más Actual. En nada estaremos con Bad Gear.

0: Y mucha atención porque vamos a presentar a Thalía Mar. Pero antes destapamos el sonido de Drop It.
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0: Déjate atrapar por Olivia Rodrigo. Está aquí. Esto es Drop It.

Rodrigo, You Simply Said, por Girls So In Love. Nuevo disco, y aquí está, canción.

aquí muchos que analizan la letra de las canciones. Un tema de amor, en plan, bueno, hola. La escribió después de su primera cita. ¿Qué podría haber sacado de esta experiencia? Aquí está Olivia Rodrigo. Cuidado con Lady. Ella se llama Thalía Mar.

muchacha se llama Margaret Louise Marr, Daniel Marr, es inglesa. Tuvo gran popularidad cuando participó en Stay the Night, un tema de Sigala. Llegó a ocupar un buen puesto, número 11 en Inglaterra. Y aquí está, con 29 añitos y saboreando la miel del éxito. Lo hace con Lady. Y ahora Paki al Máscara. Luego, como un ataúd de Fito y Fittipaldis. Y después, Alejandro Sanz. Ya mi Sanz desde Argentina, cuéntame.

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1: Es la hora de descubrir a ella. Nos la presenta el sevillano que hacía mucho tiempo que no poníamos nada de Hugo Salazar.

0: La historia de ella no es nadie en especial. Dice que es un momento de su vida, un equilibrio en el que es verdad que de un tiempo, de unos años a esta parte, Paul ha encontrado. Más de 22 años en la industria, el sevillano Hugo Salazar, ella.
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2: Hola, ¿qué tal? Este es el boletín de Dunas FM en formato titulares. El Festival de la Canción de Puerto del Rosario regresa en septiembre con 3.000 euros en premios. Pájara retira más de 10 toneladas de escombros en apenas 10 días. Puerto del Rosario eleva al 74,86% la ejecución presupuestaria y mantiene una deuda del 0%. El Cabildo inicia las obras de renovación del complejo ambiental de Zurita con una inversión de 2,7 millones de euros. Antigua refuerza la limpieza y la poda en las pocetas. Y la Policía Nacional detiene en Puerto del Rosario a 5 personas por una presunta estafa de más de 34.000 euros a una persona con discapacidad intelectual. 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

0: gusta más, Morgan Wallen. Es un cantante de música country americano. Aquí está el sonido de los Sambare.
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0: Más de 2 décadas juntos y aquí están los hermanos Muñoz, David y José. Estopa. Aquí presentamos Sola.
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0: 25 años juntos. Discos y discos, giras y giras, canciones conmovedoras. Lo más reciente, esto, Pea. Una balada que habla de la soledad. Pero lo hacen de una forma muy, muy sorprendente, acogedora, en cierto modo. Melodía tierna y delicada. Pero también lamento, arrepentimiento, sola. Para sorpresa, la colaboración de
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0: Bon Jovi, People. Esto es Now or Never. With the iconic Brian Jones.

Vaya temazo llevaron a los Latin Grammys. Remix del clásico It's My Life de Bon Jovi, interpretada por Figur. Ambas partes aquí están compenetradas.

talento no le falta. Aquí está Slow It Down, qué subidas, qué bajadas, y tras el espectacular arranque en su país y el éxito extendido gracias a Beautiful Things, seguimos desplegando el musicón de Benson, Benson Boone. Hay otras mujeres que también nos llegan de ese otro mercado, como Chaperone. Ese es otro tema, Hot to Go.

Estaba muy, muy emocionada con el trayazo internacional Good Luck Babe, pero eso tampoco deja indiferente a nadie. Got to go, sí, got to go. Chapel. Chapel One. Desde algún lugar de Europa, Sam Fender nos trae esto. Británico del 94, actor, cantante, y prepárate para este regalo. People Watching.

0: People Watching. Él canta, compone, ha tenido por ahí sus películas. Corta carrera como actor, pero ahí está. Ha lanzado sencillos de forma independiente. Es artista poridor. Y aquí está. Quédate con su nombre, Sam Fender. Y esto, People Watching. Vamos a paso a otros británicos. Pitch Boys, New London Boy, lo próximo.
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0: London Boy de Pet Shop Boys sigue sonando en lo más
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23: Hola, ¿qué tal? Este es el boletín de Dunas FM en formato titulares. El Festival de la Canción de Puerto del Rosario regresa en septiembre con 3.000 euros en premios. Pájara retira más de 10 toneladas de escombros en apenas 10 días. Puerto del Rosario eleva al 74,86% la ejecución presupuestaria y mantiene una deuda del 0%. El Cabildo inicia las obras de renovación del complejo ambiental de Zurita con una inversión de 2,7 millones de euros. Antigua refuerza la limpieza y la poda en las pocetas. Y la Policía Nacional detiene en Puerto del Rosario a 5 personas por una presunta estafa de más de 34.000 euros a una persona con discapacidad intelectual. 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
1: Hola, ¿qué tal? Bueno, pues te informo, os echaba de menos. Tengo ganas de bailar con vosotros y también de cantar en castellano. DJ Alonso Torres, ven a mí. Una de las primeras producciones.

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2006, Javi Crescente producía esto para Alonso Torres. Ven a mí, cantadito en castellano, que por entonces se llevaba bastante. Esto ha sido el mejor sonido. Hard Dance. ¡Talón!

Claro que sí, esto es Recuerdas. Este es el programa donde vienen tus recuerdos y este es el momento en el que abrimos nuestro tiempo para recordar en este jueves del mes de agosto, en este verano 2026. Y sí, lo hemos hecho con una cantante cubana que nos encanta y que siempre, siempre que la escuchamos, bueno, pues nos pone de muy buen humor. En esta ocasión la hemos escuchado cantando en inglés a la cubana Gloria Estefan, pero ya que estamos, venga, vamos a cantar ahora en español con un buen latino. Señoras y señores, llega por aquí a Recuerdas en este jueves Juan Luis Guerra y sus queridísimos 440. Bienvenidos a Recuerdas.

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Todo tiene su fin. La gran canción de Medina Zara. Bueno, realmente la canción no era de Medina Zara, lo sabes, ¿no? Es un clásico del rock andaluz y está escrita originalmente por el grupo Los Módulos en los años 70. Aunque hoy nos hemos quedado con esta adaptación, yo creo que maravillosa, de la banda Medina Zara, de este Todo tiene su fin. Y hablando de cosas maravillosas, nuestra siguiente canción en este veranito es un clásico atemporal. Este sonido pertenece a una de las canciones más icónicas de los 80. Es el True de Spandau Ballet.

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1: Hola, ¿qué tal? Este es el boletín de Dunas FM en formato titulares. El Festival de la Canción de Puerto del Rosario regresa en septiembre con 3.000 euros en premios. Pájara retira más de 10 toneladas de escombros en apenas 10 días. Puerto del Rosario eleva al 74,86% la ejecución presupuestaria y mantiene una deuda del 0%. El Cabildo inicia las obras de renovación del complejo ambiental de Zurita con una inversión de 2,7 millones de euros. Antigua refuerza la limpieza y la poda en las pocetas. Y la Policía Nacional detiene en Puerto del Rosario a 5 personas por una presunta estafa de más de 34.000 euros a una persona con discapacidad intelectual. 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
6: 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Ingredientes: un melón hermoso, 200 gramos de colas de gambas, 2 chalotas, 20 gramos de mantequilla, 20 centilitros de vino blanco seco, 4 centilitros de nata líquida, perejil y sal. Modo de preparación: en una cazuela dorar la chalota picada a fuego lento, añadir las colas de gamba picadas, rehogar fuera del fuego, incorporar el vino y la nata, mezclar todo y reservar. Picar el melón pelado y triturar con la batidora. Triturar en la batidora también las colas de gamba, las chalotas y todo el jugo. Mezclar todo bien y pasar por el chino. Servir frío, adornado con perejil picado.

Buey a la moda. Ingredientes: medio kilo de buey, pecho o aleta, 2 cebollas, 3 zanahorias, 2 patatas medianas, 3 dientes de ajo, 10 champiñones, 1 vaso de brandy, 1 cuarto de vino tinto, perejil picado, romero y tomillo, aceite y agua, sal y pimienta. Modo de preparación: picar la cebolla y los ajos, dorar en la olla, sazonar y aromatizar con romero y tomillo, salpimentar la carne atada, dorar con la cebolla y el ajo, flambear el brandy, añadir a la carne el vino tinto, incorporar el brandy ya flambeado y rehogar, añadir agua y cocer en la olla durante 25 minutos, incorporar el resto de las verduras y cocer durante 4 o 5 minutos, sacar la carne y filetear, presentar en una fuente adornando con lo que queda en la olla, incluido el caldo, como guarnición.

0: Inchaur salsa. Ingredientes para 6 personas. 200 gramos de nueces peladas, 200 gramos de azúcar, una rama o palo de canela y 2 litros de leche. Modo de preparación. Pelar las nueces y machacarlas con un mortero o con un rodillo encima de la mesa, y en caso de no tener rodillo, con una botella de vidrio. En un recipiente ponemos 1 litro de leche a hervir, junto con la rama o palo de canela. Una vez que está hirviendo, le añadimos las nueces ya machacadas. Después de incorporar las nueces y que empiece de nuevo a hervir, le añadimos los 250 gramos de azúcar. Según vaya reduciendo, le incorporamos poco a poco el otro litro de leche, hasta que quede en una consistencia de un arroz con leche. Este plato necesita una cocción de unas 2 horas.
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Qué bonita canción este Jesus to a Child, es la gran canción, este gran power ballad que nos ha ayudado a abrir este nuevo bloque. Un bloque que, ojo, viene cargadito de grandes éxitos del recuerdo, como todos, pero en esta ocasión viene con un regalo de Nacho Cano a la banda Olé Olé, con una banda sonora original de la buena amiga Irene Cara y con el jefe, si es que ha venido a visitarnos. Señoras y señores, llega, recuerdas, en este verano, el mismísimo Bruce Springsteen con Bobby Jean. Oh.

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La gran Irene Cara y el tema What a Feeling, desde una banda sonora original increíble que nos ha servido para recordarla ahora mismo. Oye, que estoy pensando que sí, te he dicho, te he adelantado que te iba a poner un regalito que hizo José María Cano a la banda Olé Olé. Y es que si lo piensas bien, vamos, falta solo Ana Torroja. Si tú quitas a Vicky Larraz y pones a Ana Torroja, es un tema de Mecano de los 80, sí o sí. No controles. Pues eso, no controles el tiempo que va a tardar en sonar, pero lo vas a disfrutar, estoy seguro.

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Sí, da gusto arrancar una nueva hora en este jueves caluroso del mes de agosto, en este verano 2026, donde estamos disfrutando, como siempre, de los mejores recuerdos. Y fíjate lo que son las cosas. Aquí y ahora arrancamos una nueva hora repleta de grandiosos éxitos y dos auténticas divas son las primeras invitadas. Por un lado, Jennifer López, que ya ha cantado, pero prepárate que tengo uno de los grandes éxitos de la increíble Kylie Minogue. Así que aunque sí, aunque sea jueves, yo que tú subía un poquito el volumen de la radio. Al final los recuerdos más fuertes entran mejor.

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Aunque somos muy, pero que muy fans de el dúo formado por Manolo García y Quimi Portet, nos encantan las canciones de Manolo en solitario. ¿Recuerdas? Y de hecho este Pájaros de Barro creo que es preciosa y que todo el mundo la conoce y hemos dicho, venga va, pues estos Pájaros de Barro son perfectos para abrir este nuevo bloque de éxitos. El recuerdo que llega y llega, madre mía, con una de las grandes de La Oreja de Van Gogh. ¿Recuerdas? Y sí, es que hay veces que son los deseos cosas imposibles.

0: Este gran tema house y con sonidos groove electrónicos se convirtió en auténtico número uno de las pistas de baile un verano como este, pero del año 1998. Cántala otra vez, cántala de nuevo. Moloco, Sing It Back.
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Me encanta Donna Lewis, me encanta esta gran canción llamada I Love You Always Forever, pero sobre todo me encanta un dueto que hizo con el mismísimo Richard Marx para una peli de dibujos animados. A ver si la rescato, que si no recuerdo mal, si no me falla la memoria, era la peli de Anastasia. Bueno, pues con este I Love You Always Forever hemos arrancado este nuevo bloque de éxitos del recuerdo que viene cargadito de grandes canciones. Por ejemplo, van a venir New Kids on the Block, La Trampa o los mismísimos AC/DC. Con ellos cogemos la guitarra y nos la soltamos en un ratito, ¿vale?

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Uno de nuestros buenos amigos, el gran Pablo Perea. Oye, qué majo que es, ¿eh? Siempre que le pedimos algo, está encantado de hacernos esos favores musicales y nosotros estamos encantados de recordarlo con su banda La Trampa y este Acércate y Bésame. Oye, pues acércate, que llega ahora una de las boy bands ochenteras más reconocidas. Hablamos de la banda New Kids on the Block. Esto que ya suena se llama Tonight y después llega Canción Veraniega al Canto.

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14: La verdad es que siempre que hablamos de canciones veraniegas, canciones de veranos pasados, en nuestra mente aparece el bailecito y estribillo pegajoso, pegadizo. Pues sí, esta canción lo tiene todo. Con la que te vamos a decir hasta mañana en la edición de este jueves en Recuerdas, nos va a trasladar unos cuantos veranos atrás con el bueno de Enrique Iglesias, uno de sus auténticos números uno, cantado, eso sí, en español, aunque también estaba la versión veraniega cantada en inglés. Llega Enrique Iglesias en este jueves a Recuerdas para poner el punto y final con Bailando. Nosotros volveremos mañana viernes con más recuerdos a la hora de siempre, en el dial de siempre, con la mejor música del pasado. ¡Feliz jueves! ¡Hasta mañana!
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0: Hasta aquí nuestro programa de hoy. 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
5: Hola, ¿qué tal? Este es el boletín de Dunas FM en formato titulares. El Festival de la Canción de Puerto del Rosario regresa en septiembre con 3.000 euros en premios. Pájara retira más de 10 toneladas de escombros en apenas 10 días. Puerto del Rosario eleva al 74,86% la ejecución presupuestaria y mantiene una deuda del 0%. El Cabildo inicia las obras de renovación del complejo ambiental de Zurita con una inversión de 2,7 millones de euros. Antigua refuerza la limpieza y la poda en las pocetas. Y la Policía Nacional detiene en Puerto del Rosario a 5 personas por una presunta estafa de más de 34.000 euros a una persona con discapacidad intelectual. 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

El político romano Apio Claudio vivió en el siglo IV a.C. y fue el creador de la primera calzada romana. El censor Apio Claudio, antecesor de nuestros ingenieros de caminos, canales y puertos, hizo construir el primer camino amplio que unió Roma con Brindisi, puerto de la Italia meridional. La construcción se empezó en el 312 y quedó terminada en solo 2 años. Recibió el nombre de Vía Apia y aún hoy existe, en las afueras de Roma, una sección de esta calzada. Del mismo modo, cerca de Anzio, se conserva un viaducto-acueducto que formaba parte de las instalaciones que acompañaban a la Vía Apia, lo cual prueba la solidez de su construcción y lo acertado de su concepción. Además, esta calzada pavimentada era tan agradable que los patricios romanos hacían construir sus sepulcros junto a los cipreses y a los pinos que la rodeaban. Esta biografía ha sido seleccionada para ustedes por Antonio de Lorenzo.

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0: Este es uno de los temas que también promociona el artista Lola John, lejos de Mercy. Se trata de One Thing, otro super mega éxito del momento, como el del italiano Tommy Cash.
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0: Luego nos iremos a Murcia, siguiendo la corriente italiana con un artista que se llama Malva, que junto a una italiana llamada Nula nos van a cantar Ciao Amore, pero ahora Espresso Macchiato.

0: está grabado en el estudio Arde, el arte de su Murcia natal, con la producción de uno de los grandes de Mclan, Ricardo Ruy Pérez. Aquí está, no puede ser más espectacular que esta colaboración con la italiana, italiana ella, sin duda, una de las grandes de la escena discográfica italiana, como es Enula, junto al gran Malva. Ciao amore. Artistas emergentes de la Italia, desde España para Europa entera.
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Toma, que invita a disfrutar al máximo de principio a fin. Pop estónico. Una combinación de dance también. Mucha libertad individual, diversidad. Una auténtica fiesta, baby. Va de la mano la beba y...

0: Puro, puro placer del hedonismo, quizá nocturno. Ya está tardando en llegar Sabrina Carpenter. Aquí está Man Child.
1: Oh boy.

próximo disco que suena en lo más actual a continuación. Lo vamos a sellar con sangre. Sangre de la Alianza Nueva y Eterna. Verano con Viva Suecia. Y con Silo. Sangre.

Esta es la primera colaboración entre Siloé y Viva Suecia. No paran de festival en festival. Sangre. Y mucha atención porque llega Licoli. Dávalo. Y Marshmello.

0: Set My Love. Esas son las canciones que nos animan, que nos invitan y que nos motivan. Todas, o casi todas las que podemos alcanzar, para colocarlas siempre en este programa. Lo más actual.
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Proverbios. Salamanca no hace milagros. El que va jumento, jumento vuelve. Se refiere naturalmente a la Universidad de Salamanca, la cual desde su fundación, a principios del siglo XIII, ha mantenido su prestigio como institución generadora de cultura y sabiduría. La Universidad de Salamanca es el fruto del interés eclesiástico romano en impulsar los conocimientos y desterrar la ignorancia que invadía la Europa medieval. Con todo, el título de la primera universidad de Castilla debe concederse al Estudio General de Palencia, establecido en el año 1210. Un aforismo latino señala, como el proverbio, que quod natura non data, salmantica non prestat. Es decir, lo que la naturaleza no da, Salamanca no lo concede. Estos refranes y proverbios señalan que la sabiduría solo la alcanza quien se esfuerza y tiene capacidad para alcanzarla. En parecido sentido, debe entenderse el siguiente: quien es necio en su villa es necio en Castilla. Porque Castilla no agudiza el ingenio, sino a quien está predispuesto a aprender. El tonto nunca aprenderá nada, ni en Salamanca ni en Alcalá. Ha sido una selección efectuada por Antonio de Lorenzo.

A través de nuestro espacio Creencias Populares, tratamos de describir y explicar a ustedes las costumbres y rarezas de los humanos. Hoy les vamos a hablar sobre el azúcar. En el siglo IX el azúcar se vendía en Egipto como artículo exclusivo en farmacias como receta médica por tener virtud curativa. Antaño, como hogaño, se tenía por buen augurio derramarla. Pocas cosas dan tan buen fario y nada es tan prometedor de alegría siempre que no se pise. Era natural. Tenerla en casa suponía preeminencia, ya que su precio ponía en la mente del pueblo la idea que para derramar el azúcar primero hay que tenerla, y ese era privilegio de pocos. Se cree que si antes de echar azúcar se añade inadvertidamente leche al té o al café, quien lo hace cambiará de pareja aunque no sea su deseo. También se dice que la muchacha que se pasa en el azúcar es apasionada, lo contrario de la mujer que olvida ponerla en los guisos que la requieren. Azúcar es término procedente del sánscrito sakara, dulce, de donde el griego saharón y el árabe sucar dio el castellano azúcar. Gonzalo de Berceo emplea el término a principios del siglo XIII. Esto es todo por hoy. Antonio de Lorenzo.

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4: Son las 23 horas y 12 minutos.

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0: Mr. Rod Stewart, gracias.
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3: Son las 23 horas y 28 minutos.

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Hablemos de supersticiones. Hoy nos referimos a supersticiones sobre piedras preciosas. Llevar como amuleto una patita de color amarillo hará que su dueño no tenga conflictos mentales y posea una mente abierta y clara. Para que los niños no sean víctimas del mal de ojo, se les debe poner un azabache con un lacito rojo. Llevar un azabache colgado del cuello atraerá la buena fortuna y la buena suerte en los juegos de azar. La azurita es la joya de la sabiduría. Se utiliza para curar y no como amuleto, a diferencia de lo que ocurre con la mayoría de las gemas. El berilo representa la inteligencia y la sagacidad. El berilo dorado crea un equilibrio en la conciencia de aquel que lo lleve como amuleto. Además, le hace ser intuitivo, ya que les confiere una especie de sexto sentido que le ayuda a estar prevenido contra toda clase de males. Ha sido una selección efectuada por Antonio de Lorenzo.

0: Hola, ¿qué tal? Aquí estamos en la calle San Roque 43, donde está Ofimax Canarias y nuestro set para nuestras entrevistas de Tribuna Pública y tocar la actualidad. En este caso, vamos a hablar de la actualidad de la capital, con unas áreas de urbanismo y, bueno, pues en obras también, que nos toca siempre hablar con la concejala del área responsable. Ana Hernández, ¿cómo estás?
1: Muy bien, buenos días.
0: Aquí encantado de tenerte, Ana, en pleno agosto, 13 de agosto, que estamos grabando esta entrevista. Aprovecho también para saludar a Radio Televisión Sur, donde nos están viendo y escuchando a través de esta plataforma. Gracias al compañero también, en esta fusión de contenidos que tenemos de bueno, compartir la información. Y bueno, pues y hace poquito veo cómo por fin ya pueden abrir un tramo de la capital, una calle que va a ser, bueno, ahora mismo ya lo está haciendo, pero cuando esté totalmente abierta, como es la calle Primero de Mayo, desde el Cabildo hacia arriba, pues desde esa parte hacia lo que es para la parada de guaguas y demás, me imagino que será un orgullo poder decir, bueno, ya está abierta, ya tenemos el trocito abierto, ¿no?
1: Sí, efectivamente es un proyecto que bueno, ya está prácticamente culminado. Y ya la semana pasada hacíamos lo que es la recepción parcial para lo que era el uso del peatón, porque no tenía sentido dejar esa calle sin poder hacer uso de ella, ya que estaban totalmente culminadas esas unidades de obra. Ya se trata de una plataforma única, como hemos visto, muy amplia, donde da siempre esa prioridad al peatón, donde podemos pasear y dar otra cara bastante diferente a lo que es la ciudad. Ahora mismo podemos disfrutar, como siempre hemos dicho, sin vehículos durante un periodo, pues creemos que en octubre ya va a ser la recesión, lo que es la recesión total. Y que para ello lo que nos queda es una, pues lo que es la señalización horizontal, pintar la señalización horizontal y las acometidas de baja tensión. Una vez que se tenga de telefónica, perdón, y una vez que se tenga eso, pues ya sería la culminación total.
0: Con esta acción se da un paso más al Puerto Rosario que se quiere, ¿no? Y en este caso, pues se invitaba, bueno, o venían también desde la Consejería de Turismo y con esa colaboración que tienen con los fondos y demás, y se hacía en conjunto
1: Sí.
0: para poner ese trozo en camino, ¿no?
1: Efectivamente, este es un proyecto de 3.200.000, donde la Consejería de Turismo del Gobierno de Canarias ha aportado financia 1.000.000 de euros. Es verdad, es cierto que la Consejería de Turismo está colaborando con el Ayuntamiento de Puerto del Rosario, no solo para esta actuación, sino también hay que mencionar el proyecto que ya incluso se pues un poco lo expusimos, que es la peatonalización del casco viejo del casco viejo de Puerto del Rosario. Bueno, no peatonalización, sino el Rodonal. Era plataforma única, era similar al diseño que se tiene en Primero de Mayo. Esa plataforma única, que las aceras pues se queden todas al mismo nivel. Lo que vamos a hacer es garantizar pues esa accesibilidad, esa movilidad y también dinamizar la zona de casco, darle valor, que al final es la zona que está bastante, es una zona rica de lo más rico que tenemos aquí en Puerto Rosario y está bastante, no la visitamos porque falta cuidarla y mimarla. Y esto necesita un cambio que siempre no solo esa superficie, porque desde Obras y el Ayuntamiento de Puerto Rosario siempre entendemos que independientemente que lo de abajo no dé votos, un proyecto tiene que ser una renovación integral de todos los servicios básicos, el agua, lo que es el servicio de saneamiento, pluviales, telefonía, baja tensión, se tratan de proyectos integrales, tanto desde la base como de lo que es el maquillaje, al fin y al cabo, que es la parte visible.
0: Ana, también otra de las buenas noticias que nos ha contado desde la capital es que por fin, en un hecho histórico, es que el trocito de centro comercial que pertenecía, pues según sentencia, al pueblo, al ayuntamiento, se ha recuperado. Ya vimos al alcalde feliz por ello. Vemos también que esas instalaciones, esos metros cuadrados ya tienen uso. Cuéntame un poco sobre cómo va avanzando el tema.
1: Correcto, gracias pues a la labor que ha hecho el alcalde y que todo lo que ha impulsado para disponer de esa titularidad y poderlo registrar, o sea que ya está registrado, acto seguido hizo el encargo a obra para realizar el pliego que ahora mismo está en contratación para la redacción del proyecto de acondicionamiento y poder realizar trasladar a la policía local a unas instalaciones que sea como se merece, unas instalaciones que cuentan pues con tres niveles, el nivel 1, que ahí más o menos se albergaría lo que son la atención a la gente. Tendríamos un segundo nivel donde se tiene previsto una galería de tiro, un centro de formación, un centro también para hacer deporte, y luego sería la parte de abajo, que sería los aparcamientos. Y luego también la plaza se prevé pues realizar así un pequeño parque en la parte superior, un parque todo enfocado a lo que es los servicios de policía, bomberos, y esa es un poco la idea que se recoge en este proyecto. El proyecto es un proyecto muy ambicioso, estamos hablando de un presupuesto base de licitación de 50.000 euros. Ya lo pueden encontrar en la plataforma del Estado y procedimiento abierto. Expira la presentación de las ofertas el 26 de agosto, y sé que sería importante, que bueno, y un orgullo para nosotros que un majorero pudiera presentarse y optar a esta licitación y desarrollarlo.
0: Estamos hablando que al final, después de tantos años, que se vean acciones como esta, pues suma, ¿no? Suma y es un fruto, me imagino, que es de un trabajo constante y también, pues eso, de batallar, porque el tema del local, de todo este espacio de la rotonda viene de varias legislaturas y se viene hacia la hora, ¿no?
1: Sí, Pedro, y no solo eso, sino la rapidez con la que hemos registrado ese y desbloqueado todo ese planeamiento para conseguirlo y registrarlo a nuestro nombre, y acto seguido pues en lo que es la redacción del proyecto. Detrás de todo esto tenemos pues todos esos compañeros, esos trabajadores que han estado trabajando para realizar ese pliego, luego el área de contratación también, que hay que agradecer esa pues su labor de también impulsarlo rápidamente, y ahora mismo a día de hoy pues está ya una realidad que está licitado y ya espero optar a la presentación de las ofertas.
0: Pues sí, es un avance y que bueno, las cosas como hay que contarlas, ¿no? Con los hechos estos que estamos contando. También, una de las cuestiones que te ha preocupado y de las que hemos hablado ya, y podemos hablar ya, bueno, por comentar el avance en este pleno mes de agosto, que es el plan de asfaltado, pero general. Tú siempre nos has comentado que eras partícipe de hacer, eras defensora de hacer un plan de asfaltado general y no parchear.
1: Sí, porque además, como en nuestra misma vida, las cosas no se pueden tratar siempre de urgencia, de parcheo, porque al final no sacamos nada. Es cierto que siempre hay que estar trabajando en el parcheo, porque no es fácil, pero no es fácil actuar directamente en obras grandes, pero es necesario una planificación donde se recojan las obras prioritarias de Puerto Rosario, donde tengamos una ruta en la cual debemos guiarnos y no estar perdiendo el tiempo en ahora aquí o allí, o esperar cada 4 años, depende del político que venga, oye, pues ahora quiero quitar esto para poner lo otro. Esto es una decisión no solo política, es una decisión que tiene un trabajo de los técnicos detrás, donde se prioriza las necesidades. No es una, la política que lleva este ayuntamiento no es una política individualista, es una política general donde atacamos al interés general y no al interés particular, y por eso hay un plan de asfaltado. Fue un plan de asfaltado que lo llevamos a pleno, donde en ese plan de asfaltado ya se recogía, se estaba trabajando muchísimo tiempo antes, porque ya se recogían obras determinadas con sus presupuestos, con proyectos. Fue muy criticado en su momento porque se decía que era algo electoralista, que nos hemos dado cuenta y esa y se ha venido abajo esa versión, ese ruido, porque sí que también tenemos que estamos de enhorabuena porque dentro de ese plan de asfaltado que era con inversiones luego de 4 años, a día de hoy, ese plan de asfaltado fue en febrero. Luego se sacó el plan de inversiones, donde también se contaba con la partida presupuestaria de los 4 años, y a día de hoy ya podemos decir que muchos de esos proyectos, como es el plan de asfaltado del Charco, plan de asfaltado de las Granadas, ya están adjudicadas y a falta de formalización de lo que es el contrato, y en un mes, mes y medio, entendemos que esas obras ya van a iniciarse. Es una realidad, ya no hay ruido, no nos pueden echar abajo otra cosa, porque esa es la realidad, y estamos viendo cómo se, en todo este proceso, cómo se está prácticamente la culminación con el desarrollo de la obra.
0: Puede ser que aquí, para que nos entendamos fuera del tema político, sino de gestión, si cualquiera de nosotros asume el mando, le vengan a decir que primero hay que conseguir la financiación para un plan de esa envergadura y luego también concretar y saber que las empresas que vayan a ver, que sea una o dos, que no hay muchas más, tengan la capacidad de hacerlo, porque también es que no estamos en una isla con tanta facilidad para conseguir empresas que vengan al momento y te lo solucionen, claro. Que todo tiene un proceso, ¿no? Que,
1: claro, claro.
0: El proceso en días hábiles se reduce a que puede ser de meses por entre una cosa y otra, ¿no?
1: Claro, a ver, nosotros debemos empezar con una base firme, y la base firme para que luego todo se pueda pueda soportar y estar sobre, pues sobre unos pilares importantes, que aguanten esos pilares, es la planificación. Cuando tú inicias una planificación, tú no necesitas ahí disponer de la partida presupuestaria. Lo que necesitas es tener proyectos donde ya se determinen esos presupuestos base de licitación o presupuestos estimados, para luego, a raíz de ahí se hace un presupuesto, la administración hace el presupuesto desde ahí. No podemos, lógicamente, en ninguna cabeza cabe que tengas que disponer de toda esa partida presupuestaria y de toda esa planificación. Primero es ese plan de asfaltado. Con ese plan de asfaltado, luego tenemos obras prioritarias y en un plan de inversiones, porque cuando nosotros, por ejemplo, ahora si tenemos cuatro proyectos de asfaltado, lógicamente todos no van a empezar a la misma vez. Si el proyecto de por ejemplo, el Charco nos costó 1.600.000, 1.600.000 no va a ser para el 2026. Porque si nosotros ya está adjudicado y empezarán las obras en octubre, tenemos octubre, noviembre y diciembre para ejecutar un proyecto de 12 meses. Entonces, ¿para qué va usted a retener 1.600.000 si realmente vas a gastar el presupuesto de 3 meses? Pues nosotros hemos sido muy rigurosos, somos respetuosos con el dinero público, y lo que hemos hecho es, los técnicos han valorado cuánto, han estimado cuánto se va a gastar en cada año para poder realizar más actuaciones. Y eso es lo que nos ha permitido contar con un plan de inversiones bastante pues importante y bastante ambicioso.
0: Y bueno, Ana, al ser un área transversal tuyo, que la tuya, que es la de obras y por planificación, urbanismo, ¿qué más tenemos por ahí en Puerto del Rosario, en Capital y pueblos, ¿no? ¿Qué más te llega que podamos contar?
1: Pues mira, tenemos el Centro Cultural de Tetir, que se quedó desierto, y la compañera Jennifer Pérez está haciendo una labor muy, muy importante en lo que son los centros culturales, y de hecho a mí pues todo parte, es verdad que ella ha sido la promotora, luego obra es quien lo desarrolla, Y el antes y el después en los centros culturales, pues se nota muchísimo, te fían, Puyenta, Tetir también se ha actuado, Puerto Laja, se me quedará mucho atrás, pero bueno, recepcionamos hace poco y el cambio era importantísimo. Ahora ella tiene un proyecto también ambicioso en lo que es el Centro Cultural de Tetir. Desgraciadamente, Alfredo, lo que hablábamos antes, que las empresas ahora, como hay ahora hay construcción y las empresas no están preparadas para, no tienen el personal como para poder optar a todas a esos desarrollos. Y se quedó desierto. Se nos quedó desierto en la última licitación del Centro Cultural de Tetir. Se nos quedó desierto otra vez en la ampliación de los bomberos, un proyecto también muy bonito, que es la ampliación de los bomberos, sí, como digo. Y luego también se quedó desierto la Matilla. Ahora hemos pasado a un negociado sin publicidad, que la ley no lo permite. Y bueno, a ver si ya se han invitado a varias empresas y esperemos que puedan optar a ejecutar las obras, porque al final detrás de una licitación hay un proyecto y hay muchísima gente trabajando para poderlo desarrollar y es triste que al final pues no se presente nadie por la falta de personal, porque yo incluso hablando con las empresas muchas veces te dicen: está bien, los precios son de mercado, son acorde a mercado. El problema que tenemos es que ahora está habiendo muchísima construcción, que no es muchísima construcción, sino más de lo que se tenía previsto. No tenía el personal adecuado, sino tenía personal para ir subsistiendo, y ahora tengo vamos, el contratar personal es muy complicado.
0: Hoy te hemos visto también con el alcalde en la entrega de ciertos proyectos que estaban esparcidos por la capital, ¿no? Donde ya pues se van desbloqueando y adecuando a lo que es pues, también a la ley muchas veces, ¿no?
1: Sí, el problema de la vivienda en Puerto Rosario también parte de la planificación, del planeamiento. Nosotros desde urbanismo lo que estamos trabajando es en desbloquear ese planeamiento para poder construir la ciudad. Hay muchísimo, muchísimo suelo, Puerto Rosario tiene muchísimo suelo. El problema era esos bloqueos que se tenían pues con el plan general, que no lo permitía, o habían errores, y en eso estamos trabajando. Además, también con el compañero David de León, en la parte de saneamiento es muy importante garantizar los servicios básicos antes de desarrollar un plan urbanístico. Nosotros está claro que aquí no se trata solo de construir vivienda, se trata de construir ciudad. Y la ciudad se construye primero garantizando esos servicios básicos. Y luego, una vez que se garantice también esos servicios básicos, es dotando a lo que es la ciudadanía, tanto para los residentes ya como para las nuevas viviendas, de esos equipamientos, tanto culturales, el deportivo, que también falta nos hace. No podemos desarrollar, construir solo vivienda y sin dar esos servicios básicos que son importantísimos.
0: Bueno,
1: Esa es nuestra
0: pues,
1: idea.
0: Ana, no sé si me queda algún tema más que sacarte de tus áreas que te gustaría comentar aprovechando.
1: No, hablarte en el último pleno, porque nuestra política al final es también agilizar lo que es la obtención de las licencias. Y para ello, desde luego que tengo que agradecer a la oficina técnica, porque estamos poniendo todas las herramientas y todos los mecanismos encima de la mesa para poderlas llevar a cabo. En el último pleno llevamos una ordenanza de admisión a trámite, que es una ordenanza bastante intuitiva, es una ordenanza donde no pone trabas, sino lo que hace es facilitar al profesional, facilitar al propietario y a la propia administración, pues un poco el cómo se debe entregar la documentación, qué documentación debes entregar, porque hemos detectado que muchísimas veces se presenta un proyecto, pero no contamos con lo que son los informes sectoriales que la ley nos obliga. Y claro, esos informes sectoriales tienes que pedirlo a ESA, tienes que pedirlo al Consejo Insular, y eso paraliza una licencia de 6 a 9 meses. Entonces, nosotros lo que queremos es facilitarle pues eso, al profesional, al ciudadano, desde el inicio, que sepa desde el inicio qué informe sectorial necesita. E incluso si es necesario hacerles un informe técnico, se le hace el informe técnico para que cuente ya con todo. Entonces, creo que es una ordenanza bastante, bastante, que nos va a ayudar muchísimo y no pone trabas, sino todo lo contrario. Ayuda a esa construcción, porque además sabemos que detrás de un proyecto de vivienda o de local hay un empresario que quiere emprender alguna actividad, hay una familia que quiere desarrollar pues una vivienda, y estamos muy pendientes de ello.
0: Bueno, es una buena noticia para la gente que trabaja con la capital, con el Ayuntamiento de Puerto Rosario, para agilizar y mover todo más rápido, ¿no? Sí. Pues nada, Ana, hemos hecho un pequeño balance de pinceladas de todo en pleno verano, de todo lo que estás de los últimos meses, y necesitábamos eso, actualizarnos con tus áreas. Muchísimas gracias, tenemos la suerte de tenerte aquí y contárnoslo de primera mano, que estamos pendientes de las notas de prensa y de todos los avances desde el área de gobierno que te toca. Y nada, muchísimas gracias. Y a ustedes, gracias por vernos y escucharnos aquí en Dunas FM y en Radio Televisión Sur. Un saludo y hasta la próxima entrevista.
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1: Son las 12 de la noche y 47 minutos.

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